Jesus, falta 10 segundos. Y para más, Dios, para más, para perseverar esta fe.